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buenos días, buenos días, buenos días a todo el territorio nacional. ¿Cómo están, mis queridos amigos? Nosotros, como siempre, apareciendo en escena, así es. Y hoy día, 15 de julio, mitad de mes, día que cobran todos, ¿no? Y, por supuesto, este día muy especial, pues, la alegría para nuestro hogar, con nuestros hijos, con los nietos. Hoy es el aniversario, son, está cumpliendo un añito más, nuestra querida Rebeca. Un saludo especial para ella. Sabemos que todavía van a tener que grabarlo porque están todavía en los brazos de Morfeo. Así es, un saludo pues especial, que bueno, todo sea felicidad, y vamos a seguir en esto pues dedicándole el programa, ¿no?, el día de hoy. Bueno, y igualmente también hoy día 15 tenemos que ir ya pensando en que se acerca el día que está pues programado, porque ahora tenemos feriado hasta que da miedo, mi querido Marino. El 23, por ejemplo, de julio hay feriado. Luego viene también el 28 y 29, ¿no? Y bueno, y los demás días, pues ya, ¿para qué ir a trabajar ya, no? Porque está pues pendiente. El 26 es domingo, 27 es el único. ¿Quién va a trabajar 27? 28 y 29 feriado, 30 y 31 y el día sábado, que ya viene a ser el primero de agosto, ¿no? Así es, son los días y todo está ya programado para lo que será pues ya la, como el día de hoy. Hoy día estamos 15, se va a realizar pues la entrega de credenciales a la presidenta electa de la nación, Keiko Fujimori. Será el día de hoy en el Gran Teatro de Lima. Ahí va a ser esta juramentación, y nos imaginamos también este acto protocolar, ¿no?, para ya estar anunciando lo que será el día 28 de julio en el Congreso de la República, para poder ya, con un nuevo Congreso, así es, ¿no?, ya para de esa manera darle las, sobre todo, la banda presidencial. Y ya al día siguiente, 29, es feriado, Marino. ¿Qué podrá hacer la señora Keiko, no? ¿Trabajará? Lógicamente que sí, porque si no, pues, ahora con todo lo que está pendiente, el asunto, pues, de la, el niño costero, que es el que está ya, no anunciando, sino que ya se está dando lugar a las lluvias, y muy pronto vamos a estar en un momento muy crítico, y para esto ya se tiene que ir previniendo, si es posible, en los sitios más más álgidos, de mayor concurrencia en cuanto a lo que es esta parte, pues lluvia se refiere, a los ríos que van a comenzar a desbordarse, lamentablemente, porque a todo lo que se previene siempre hay un momento en que algo se escapa, ¿no? Y esto produce pues lo que va a significar estas condiciones. Se van a malograr seguro cosechas, esto va a poder también, al tiempo de ello, va a escasear los productos marinos. Estamos ya, ¿no?, previniendo todo eso, y bueno, pues así es, de todas maneras va a desaparecer, claro, la criminalidad tiene que ir poco a poco ya reduciéndose, porque no va a ser pues un porrazo, ni que fuera pues mandrake, ni alguien que pueda hacerlo en un momento, ¿no? Así, ¿no? Solamente el único Dios, que es el único que puede cambiar las cosas, y ante él pues todos tenemos que postrarnos. Hay lo más eminente, que todos los días cuando amanece y te despiertas, pues lo primero que piensas es agradecer al Señor por un nuevo amanecer. Entonces, ya todo ello nos hace ver que las cosas tienen que seguir adelante.
Y a propósito de adelante, un saludo muy especial para nuestros amigos que están en el exterior, en algún país hermano del planeta Tierra. Nuestro saludo en el horario en que se encuentre. De repente nosotros estamos de mañana, hay muchos de nuestros amigos que están de noche, ¿no? O bien media tarde, mediodía, tardecitas y por supuesto también nochecitas y madrugadas, ¿no? Para todos. Desde aquí un saludo muy especial creemos que ustedes la están pasando con toda la tranquilidad, previniendo siempre las enfermedades que siempre se dan en cualquier lugar y bueno, pues y siempre con la salud plena, que es lo que le deseamos desde aquí, desde Panorama Regional, quien elaboramos, claro, quienes estamos siempre pendientes de alguna de las cosas, Luchito Calistro, Elvia Lucila, igualmente Víctor Eutropio y Normita, ¿no? Para todo lo que es el deporte. Vamos entonces a nuestra primera entrega musical. La voz dulce de Ollón, Irma Vallejo, está presente con nosotros a través de Panorama Regional.

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0: El alcalde de Ayarpongo, así es, Carlos Espinosa, está con nosotros. Y bueno, vamos a darle los micrófonos para que nos dé a conocer cómo está ya este ambiente especial en homenaje a la Virgen del Carmen de Ayarpongo. Así es. Alcalde Carlos Espinosa, buenos días.
1: Buenos días, señor Inciso. Buenos días, qué gusto que me dé este pase para poder expresar algunas palabras sobre el homenaje que está haciéndose a la Virgen Patrona de Ayarpongo, Virgen del Carmen de Ayarpongo.
0: Qué bien, es un gusto también. Sabemos que todo ello ustedes lo organizan todos los años. Hay la invitación muy especial para que todos estén presentes. Y bueno, ¿qué es lo que va a ocurrir el día de hoy? De temprano nos imaginábamos la misa y todo lo demás.
1: Así es, señor Inciso, como vuelvo a repetir el agradecimiento por el pase que me da, un saludo a todos sus radioescuchas de su programa Panorama Regional de mi tierra. Mire, hoy día es la víspera de mañana, es el día central de la Virgen. Uh-huh. Hoy día ahí está programado procesiones, misas, y en la noche una serenata a la Virgen, con la participación de algunos artistas como Janet Jiménez, Nayeli Poicón, los Manantiales de Churín y algunos grupitos que van a presentarse como homenaje y serenata a la Virgen.
0: Uh-huh. Y bueno, y el día de mañana, en el día central, seguramente la invitación muy especial de las autoridades, reunión de todos quienes seguramente van a estar en un momento de especial para poder rendirle el homenaje a la Virgencita del Carmen.
1: Sí, de todas maneras, señor Inciso, mañana están cordialmente invitados las autoridades del centro poblado, del distrito, de la provincia, a las personas que han colaborado muy generosamente con nosotros también para poder efectuar este homenaje a la Virgen. Muy agradecido, en su momento vamos a detallar nombres y que la Virgen los bendiga y que Dios los proteja.
0: Bueno, y esto también indudablemente va a ser, a propósito, es un momento muy especial, porque a través de la fe, de todo ello, de repente estaremos ya haciendo una noticia que va a ser importante también para la familia ayarponguina, ¿no? En el sentido de que las cosas se van a realizar, usted ya tiene conocimiento sobre ello, los avances que se van haciendo, y ojalá pues en este año que todavía falta para culminar, se pueda realizar con éxito, y sobre todo para poder estar ya hablando de una cosa diferente en cuanto a la motivación que se tiene en este caso con las aguas que hay, ¿no?, allá, y que lógicamente hay que estar observando siempre esta situación, alcalde.
1: Sí, gracias a una empresa privada que nos está dando el apoyo completo, total, para poder potabilizar el agua, que en su momento fue detectado como no apto para consumo. Bueno, estamos muy agradecidos al apoyo grandísimo que nos están dando. Hay una empresa privada que está analizando, está viendo la posibilidad de instalar una planta de tratamiento que no solamente va a favorecer

0: ser a Yerpongo, sino a toda la zona que consume agua potable por este distrito de Pachangara, ¿no? Gracias a usted también, señor Inciso, que está colaborando grandemente con nosotros, muy agradecido. El pueblo lo va a reconocer en su momento.
1: Qué bien, señor Carlos Espinosa, alcalde de Ayapongo. Como siempre, estaremos ya en contacto en el momento preciso y deseado para estar. Hemos tenido la oportunidad de ir a la zona, a Ayapongo, para poder estar observando de cerca todo lo que usted está comentando, y se dan las cosas para poder hacerlo. Yo creo que es una de las maneras importantes de ello, también con el ingeniero Javier, que está siempre también ahí presente, y también con el ingeniero Inciso, ¿no?, que son los que están prácticamente también viendo toda esta relación de lo que puede ser, pues, la oportunidad que se tiene para realizar todos estos actos. Mi agradecimiento por estar el día de hoy siempre en contacto, y que las cosas salgan bien. Y para los amigos que deseen todavía, pues, que el tiempo que hay para llegar a Churín, a Yerpongo, para esta festividad, pues solamente es 2 horas aproximadamente, ¿no, alcalde?
0: Así es, son 3 horas a lo mucho que demora llegar. Uh-huh. Están cordialmente invitados a participar de este homenaje que se hace a nuestra patrona Virgen del Carmen, y a disfrutar unos momentos gratos. Churín está cerca, como usted lo menciona. Uh-huh. Están invitados amigos, paisanos, devotos, los que quieran participar con nosotros.
1: Uh-huh. Bueno, alcalde, un gusto como siempre. Ya estaremos conversando más adelante de aspectos y avances de lo que se puede hacer, y el agradecimiento a usted por esta deferencia de poder estar comunicándonos.
0: El agradecimiento a usted, más al contrario, señor Inciso, muy agradecido con su persona y con toda esa gente que viene apoyándome en el tema del servicio básico del agua, ¿no? Y la invitación, pues, pertinente y reiterada a los vecinos y amigos, y un saludo para todos, para usted y para todos sus radioescuchas. Gracias.
1: Gracias también. Bueno, la presencia, pues, el alcalde Carlos Espinosa, de el centro poblado de Ayarpongo. Bueno, vamos con el spot de la invitación para el gran campeonato de la Copa Integración Oyonense. ¿Qué te parece, mi querido Marino? Adelante. Sí, pues, fue tan piña que se quedó a la mitad. Vamos entonces.
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julio, hoy día 15 de julio, mi querido Marino. ¿Qué pasó un día como hoy? Vamos a tener que agregar lo efemérides, lo que pasó. Ay, ay, ay. Bueno, y hoy es el día del servicio de material de guerra, así es. En 1532, Francisco Pizarro funda la ciudad de Piura. En 1802, el rey de España promulga la Real Cédula, por la cual devuelve el territorio Maynas al virreinato del Perú. En 1828, el gobierno de Colombia envía al Perú un manifiesto en el que expone los motivos por los cuales le hará la guerra al Perú. Así es. En 1883, mueren Cañete, Hipólito, Unanue y Pavón, médico naturalista, meteorólogo, político, precursor peruano de la independencia, brazo derecho del libertador San Martín y reformador de la medicina peruana y fundador de la Escuela de Medicina de San Fernando. En 1883 muere en Huamachuco a los 29 años el coronel Leoncio Prado, hijo de un presidente. Luchó contra la opresión española en Chile, Perú, Centroamérica y Filipinas. Fue fusilado por los invasores chilenos. En 1917 nace en Chiclayo el compositor Miguel Paz, autor del vals Desdén. En el 2009, a los 89 años de edad, muere en Madrid, España, Elvira Travesí, legendaria actriz peruana. Participó en las telenovelas Simplemente María, ella era Doña Pierina, ¿ah? Y Nino, Doña Ana. Y en el film Maruja en el infierno, como la malvada Doña Carmen. De padres españoles, nació en Argentina en diciembre de 1919, pero vivió en el Perú desde los 2 años de edad, prácticamente peruana. En el 2011, el presidente Alan García Pérez, inaugura el puente continental construido sobre el río Madre de Dios. Tiene 722 metros y es el puente colgante más grande del Perú. Recuerden, en el 2011 se realizó esta obra por el presidente Alan García Pérez. Todo esto sucedió

hecho con el chupe verde. Ah, qué rico. Provecho y que viva la santa. Dice, disfrútalo, Rebe, te queremos, ¿no? Saludos desde Japón, Italia, Costa Rica, España, Estados Unidos. ¡Felicidades! Bueno, saludos muy especiales, entonces, y a todo ella. Y quienes están cumpliendo años también, ¿no? A través de Panorama Regional, en este momento, pues, ¿quiénes cumplen años? Vamos a ver este cumpleaños para todos los amigos. Ahí tenemos, a ver, ya pues ya hemos hablado de Rebeca, por todo, está hoy Rebeca, dice, así es, en un balde Rebeca, no, mi querido marido, por favor. Aníbal Fortunato de la Cruz Gutiérrez está cumpliendo años. Irene Chacón Javier está cumpliendo años. Melodías de Andajes, también un conjunto musical. Felipa Albino, Víctor Alejos, Malú Tomás Guamán, Edwin Salas Rojas, conjunto mixtos de Cajamarca, también aniversario. Marco Antonio Moreno Carlos cumplen años también, ¿no? Marco Antonio está cumpliendo un añito más de vida, así es, bueno, un saludo especial para nuestros amigos, nuestros amiguitos que están cumpliendo años. Y también el cumpleaños de Marcos Díaz también, ¿no? Está cumpliendo años. Entonces, a todos ellos, nuestro saludo y que, bueno, todo sea felicidad. Hoy día 15, miércoles 15, recuerden. Vamos entonces a otro tema musical. Esta vez recordando los bellos temas y gracias a Luchito Calistro por darnos estas notas muy especiales, ¿no? Magno Cabello está presente aquí a través de Panorama Regional.

Bueno, la presencia fue de don Magno Cabello, así es, y con la voz de Dorita Calistro, ¿no? Estos recuerdos de la música oyonense, así es, neto, neto, oyonense, así es. Bueno.

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0: ¿Qué está pasando en la región Lima, no? Vamos a ver, el Consejo Regional, ¿no? Participó en la entrega de 26 modernas ambulancias rurales tipo 1 para fortalecer la atención de salud en la región Lima. El Consejo Regional de Lima, presidido por el presidente Ronald Soberón Vizcarra, junto a los consejeros, ¿no?, Lizay Bernal Quintero de Guaura, Arturo Uribe Torres de Guaura, Ángel Ugarte Javier de Oyón, Susana Solórzano Mugruza de Cajatambo, Tomás Chavarría Húngaro de Cajatambo, Víctor Huacho Salas de Guaral, participaron junto al gobernador regional Nicolás Barrera Morán en la ceremonia de entrega de 26 modernas ambulancias rurales tipo 1 destinadas a centros de salud y hospitales de la región Lima. Una importante inversión que permitirá fortalecer la atención de emergencias y garantizar una respuesta más rápida, eficiente y oportuna para miles de ciudadanos. Lo único sí, que en este punto, ya con la experiencia de la entrega en anteriores oportunidades de ambulancias, pues que solamente sea para emergencias, ¿no? No para ir a pasear, para irse para acá, para allá, ¿no? Eso, exactamente. Y sea de día o de noche, la emergencia siempre se da y el carro tiene que estar preparado exclusivamente para ello, para lo que se indica, ¿no? La actividad contó con la presencia del alcalde provincial de Guaura, Santiago Cano La Rosa, los alcaldes provinciales, personal de salud, funcionarios del gobierno regional de Lima y público en general. Durante la ceremonia también se realizó un reconocimiento a los agentes comunitarios de salud en mérito a su compromiso, vocación de servicio y valioso trabajo en la promoción de la salud y prevención de enfermedades en las diferentes provincias de la región, destacando su importante aporte al fortalecimiento de la atención primaria. En su intervención, el presidente del Consejo Regional destacó que la entrega de estas ambulancias representa un avance significativo para cerrar brechas en el acceso a los servicios de salud, especialmente en las zonas rurales y difícil acceso. Asimismo, el Consejo Regional reafirma su compromiso de continuar impulsando iniciativas que fortalezcan el sistema de salud, priorizando inversiones que mejoren la calidad de vida de la población y permitan brindar una atención digna, oportuna y de calidad para todos los limeños de la región. Así es. Bueno, vamos entonces a entregar otro tema musical con Julio Flores, así es, Los Huaynos de Oro. Vamos aquí a través de Panorama Regional.

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1: 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Tenemos una invitación para este sábado 18 también. La Asociación Cultural Cachaucro está comunicando a todos sus socios y simpatizantes para una este es un pescadito, así es, una trucha frita, ¿no? Una truchada que se estará realizando profundos para el deporte. Esto será en el sábado 18 de julio, ¿no? Esta actividad tiene el objetivo de recaudar fondos para apoyar la participación de nuestros deportistas al campeonato del APO. Ese es bueno, porque para que participen todos, ¿no? Que pongan una truchita, que no pasa nada. Cada plato vendido es un aporte directo al deporte y fortalecimiento de nuestra institución. Contamos con el compromiso y la participación de todos. Hagamos de esta actividad un gran éxito, ¿no? 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Al 995-92-1004. Ahí es el apoyo que se va a dar a todos los que van a estar presentes para el día ya destinado para esta follada, el sábado 18, o sea, dentro de 3 días, ¿no? Claro, pasado mañana. Así es, el sábado 18. El precio, 20 luquitas, Marino, por favor, ya saca tu 20. Y todos, según pedido, consultar la cobertura, o sea, hacia dónde va, ¿no? El pedido. Todo esto, la gran truchada de nuestros amigos de Cachaucro. Y estamos recordando también que ya está realizándose lo que va a ser estas elecciones, tanto regionales como municipales, ¿no? Ahí ya se vienen ya realizando en todo el Perú, en todas las regiones. Para gobernador regional, igualmente hay ya secuencias, también movimientos que se vienen realizando, y también quienes están ya participando, porque ya hay, igualito que hablábamos de las tachas y todo eso, también en el Jurado Nacional de Elecciones se vienen haciendo ello para buscar quienes no pueden ser autoridades por motivos que no rinden cuentas o algún otro problema que pueda haber, ¿no? Y esto, pues, facilita que las cosas se hagan bien, ¿no? Que es lo importante, que sepan, sobre todo, qué es lo que se tiene que hacer. Bueno, el que se postula para ser alcalde, en el caso de los alcaldes provinciales, pues tiene que tener ya la visión y el conocimiento y sobre todo también la experiencia en algún momento ganada por algún tema, ¿no?, que pueda hacer para lograr de esta manera proyectar pues el plan de trabajo o el plan de gobierno que pueda tener para de repente resolver problemas que hay en cuanto a su jurisdicción se refiere, ¿no? El problema que pueda haber, por ejemplo, en la salud, ¿no? Cómo está caminando el centro de salud, qué es lo que necesita de repente variar en algunos aspectos, solucionar problemas que hay, la falta de medicamentos, que también es una situación que a todos le compete, no solamente el Ministerio de Salud tiene que ir y ver, oiga, usted tiene que hacer esto, no. Todos tienen la convicción de poder llegar a estas alturas, de poder solucionar los problemas que hay. Eso es por una parte. Por otra parte también la agricultura, ¿no? Hay que ir a resolver problemas, sobre todo del agua, que es donde todos tienen que ver, muy bien por la falta de agua, algunas situaciones que ocurren y en las cuales no hay la solución posible para todo ello. Entonces hay que buscarlo, ¿no? Hay que tener la oportunidad y eso lo tenemos que ver en cuanto a se refiere a nuestra provincia de Oyón. Hay 7 movimientos, partidos, ¿no?, que están postulando, 7 movimientos, 7 partidos que están postulando para elecciones municipales, distritales, que se estarán realizando en el mes de octubre, aquí nomás cerquita, aquisito nomás, ¿no? Y hay que ver, ¿no? Ustedes dirán, ¿no? El voto es de ustedes, quienes van a ser los que van a llegar y decir, bueno, esta opción es la mejor porque, muy aparte, hay experiencia, de repente también hay un buen plan de trabajo para solucionar esto, el otro, esto es lo que se tiene que ver, ¿no? Entonces, un saludo muy especial para todos los amigos y que se haga realidad todo ello. Bueno, vamos a la música, Marino, ¿qué te parece? Julia Campoblanco, aquí a

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Bueno, esto es lo que tenemos y ya la hora de despedirnos, porque se nos alargó por la situación que ustedes ya saben, y nosotros desde aquí, invitándolos para que el día de hoy también nos vean a través de Noches de Panorama en nuestro canal, así es, y aquí en Independencia, mañana tempranito también con Marino Valladares, lógicamente a través de Independencia. Nos vemos, hasta mañana amigos, gracias por su amable sintonía.